atención chimoso, el que quiera perder su tiempo que me aconseje, que estoy en robo pero feo.